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Yo estoy muy feliz de volver a Chile. Después 12 años, sus aplausos me hacen sentir tan importante como Bam Bam Zamorano.

Ryan Conniff, muchas veces imitado, jamás igualado. Ha sido realmente un honor tenerlo en nuestro Marca 13 tocando con todos sus músicos.